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0: Show. En case you missed it, esto es lo que pasó en el Shaboy Show.
1: Prima Vane, growing up,
2: yeah,
1: was that a thing in your household? Hey, quítense los zapatos antes de entrar a la casa, or not really?
2: No, definitely not in my house, because my mom would be like, heck no, luego oler a patas up in here. I'm not going to say who, but we had a tía that was her rule, and is that she would like make everyone take off their shoes, yeah, like when you would have to go inside her house. And then like, I remember one time she threw a family party, yeah, and dude, heck no, one of my primos, like, I don't know either. He had like, what is it called?
1: Fungus?
2: No, or athlete's foot. That fool had athlete's foot.
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0: Hola familia, somos Luis y Tony Mármol y estas son las noticias que usted podrá ver en Noticias Valle del Río Grande. 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Y daremos seguimiento al incendio registrado anoche en la ciudad de Far. Con estas noticias los esperamos en Noticias Valle del Río Grande.
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Vamos, listo. Salud, muchachos, por esa mujer.

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2: Ya le ganas a dicho, family. Thanks so much for hanging out with us. Halfway to the weekend. Sigue echándole ganas, órale. Empezamos con un avance sobre la salud, del Papa León XIV, quien tuvo una cirugía el día de ayer para remover un nódulo que se le descubrió en el pulmón. Vamos a Noticias Telemundo para más información.
3: El Vaticano confirmó que el Papa León XIV tiene cáncer de pulmón. Se sometió a una cirugía. Le extirparon el lóbulo inferior del pulmón derecho. Ahora se recupera en el hospital en Roma. El Papa León XIV tiene 71 años. Tiene previsto un viaje al continente americano en el mes de noviembre. Pero claro, este diagnóstico abre muchas preguntas sobre el futuro de su pontificado y sobre su estado de salud.
2: Bueno, gracias a Dios, la cirugía fue un éxito y el Papa León aseguró que el cáncer se detectó en una etapa muy temprana y expertos de salud sienten mucho optimismo de que pueden librarlo del cáncer. Le pedimos a Papá Dios que lo sane completamente. And if you or a family member is battling cancer right now, in Jesus' name, we pray healing over you right now. A lot of love, support, sí se puede. Sigue echándole ganas, órale. En otra nota muy importante, familia, te queremos recordar que ya solamente faltan 3 semanas for the midterm elections here in the U.S. These elections on Tuesday, November 3rd. Put it in your calendar right now. Súper importante because you get to vote for who stays y quién se va. O sea, tú le dices quédate o fuera. Y
4: fuera.
2: A cualquier político dentro del House of Representatives y el Senado. Ellos son los que deciden las leyes aquí en nuestro país. So it's a very, very important election going on, right? November 3rd, yes. Martes. If you want to see change happen in our country, especialmente en la economía o de la manera que está llevando a cabo inmigración, todo eso, familia.
4: Yeah.
2: Your vote is the way to do it. Punto y fuera. No nos podemos quejar if we don't vote. So register to vote and find out how and where you can vote at vote.org. Vote.org. También tenemos el link in our Instagram and Facebook stories at Shaboy Show.
4: S-H-O-B-O-Y Show.
2: Tu voto es tu voz. Coming up next, la nota loca de hoy. If you think you have the worst possible coworker?
4: Yeah.
2: Wait till you hear this nota loca, wey.
4: Oh.
2: Otro nivel.
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1: I want you to think about the worst coworker you've ever had.
2: Ooh.
1: ¿Qué te hizo that made him the worst ever? Wait till you hear this nota loca que tengo en solo minutos. I don't know if they can match this guy. This guy is truly the coworker from hell.
2: Oh, heck no.
1: Like if Chucky grew up and got a job, this is that coworker.
2: Chucky, not Chucky.
1: Detalles a continuación, no te lo pierdas.
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0: haces, ¿no?
1: ¿Ese no es suyo?
0: El de la finiquera.
1: Pues no sé.
0: Quisieras que se te subiera.
1: No, falta ese te no, fue.
2: Se le subió la presión.
1: El azúcar.
3: Ok, I got you, Bonnie.
1: Let's go, Eddie. Don't mess it up.
3: I got you.
4: You gotta do it justice because obviously this brings memories to Prima Bonnie about... Ooh. About a man, a special man.
3: Okay,
4: so.
3: Got you.
4: No la riegues, güey.
3: No la voy a regar.
4: Ay,
1: venga, oh, nice.
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0: por los chonis bajarte, güey. No, no, prima, van en mejor tú cántela con los gemelos. De que están los gemelos.
1: Tienes corneado, todo loco un diablo.
2: Oh, my God.
3: Here we go, here we go.
1: Amor.

0: hablando de chulas, el compa Vela wants to send a special shout out for his wifey Jessica. Aww. Están celebrando their 10th year wedding anniversary. Forever and ever, baby. God bless. De parte de Triana. Love you, girls.
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0: All right, check el dato. Tendremos el tema de hoy en solo minutos. We gotta help out our listener. He's got a dilemma going down right now con sus suegros.
2: What?
0: Que se están metiendo mucho en su relación. It's causing issues between him and his wife.
2: Wow.
0: What do you think? Let's help him out.
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minutos aquí en el Chavoy Show. Tenemos el tema de hoy coming up next. En menos de 3 minutos, let's help out our listener que trae un dilema con su esposa causado por sus suegros. Oh. Let's help this homie out, alright? Coming up next aquí en el Chavoy Show.

0: Welcome to the Get Get Station. Tell us about lo que va a pasar. ¿Cuál es el próximo?
1: Prepárate para reír, ahí viene la broma de hoy. Yes, the prank call coming at you next, aquí en Ashboy Show. 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

0: Buenos días, somos the Chiboy Show. Prepárate para reír. We got the Jealousy Trip prank call coming up next en menos de 3 minutos. Una linda red escucha quiere que le causemos celos a su novio. Get ready, it's gonna get crazy. Pero ahorita tenemos un celo especial de parte de Mari. Dice, good morning, it's my son Gio's 15th birthday. I want to wish him a happy birthday, con mucho gusto. Gio, happy quinceañero, bro.
1: Happy birthday.
0: Blessings.

0: boarding the Jealousy Trip on the Shaboy Show.
1: Hello, baggage.
2: Our listener Patty quiere que le causemos celos a su nuevo novio. Llevan 3 meses juntos, se conocieron en la iglesia.
1: Y ahora el compa la tiene diciendo, oh my God.
2: Micho, pero el compita sí. Recientemente se puso medio nervioso porque el ex de Patty regresó del army. Yo me hice pasar por su ex and we pranked him. Checa el dato.
3: ¿Quién habla?
4: Monterrey, está la José, el amigo de Beto.
3: ¿Y tú dónde eres el número?
4: Mire, compa, yo quiero hablar con usted porque usted sabe que yo fui el ex de Patricia, ¿no? Y como yo estoy sirviendo a mi país en el army, me tuve que ir a Alemania y...
3: Oye, bro, ¿pero dónde eres el número tú?
4: Déjeme hablar, compa.
3: No, no, pues si le estoy haciendo una... pregunta.
4: Yo la vi a Patricia en la mañana y ella me dijo que, pues, que según eso andaba hablando con un chavo.
3: Ajá.
4: ¿Usted es el tipo que anda tratando de andar con ella? Yo le respondí, ahora usted respóndame.
3: Ok, mire, bájele a su tono. ¿Quiere hablar bien conmigo? Bájele a su tono.
4: No, usted no me dice qué hacer, yo soy del army, ¿ok? Yo lo único que le sigo las instrucciones es a mi general, compa. Usted no es nada para mí. Usted es mi enemigo porque me anda tratando de quitar el amor de mi vida. ¿Y sabe lo que hacemos con el enemigo en el army? Lo tumbamos y conquistamos la tierra que sabemos que es de nosotros. Y esa tierra se llama Patty, es mía.
3: Mira, yo soy de hablar bien. También empezar a hablar mal y así, madre, todo. Yo no tengo por qué aguantarte. Mira, si estás tramado o algo, vete con un psicólogo. Yo no soy tu psicólogo, yo no tengo por qué aguantarte.
4: ¿Usted anda con Patricia, sí o no?
3: A huevo que ando con ella.
4: Pues nomás le estoy diciendo que se haga a un lado, compa, porque es el amor de mi vida. Yo hablé con ella esta mañana y vamos a regresar como antes. Porque usted sabe que yo pasé por ahí primero con Patricia. Usted está agarrando mis obras.
3: ¿Qué? Okay, pues todo bien. Si la ves como sobra, pues entonces qué pelea.
4: Cualquier cosa que ha hecho con usted, yo le enseñé cómo hacerlo.
3: Gracias por enseñárselo.
4: Yo fui su maestro, para que sepa.
3: Entonces gracias, papá. No tenemos que darle las gracias.
4: ¿Por qué no le hablamos a Patricia y que ella decida con quién se queda?
3: Pues ¿por qué no le dices tú? Yo no tengo nada que decirle, bro.
4: A ver, aguántame, entonces no me cuelgue, vamos a hablarle a Patricia, aguántame.
3: Tiene que, okay.
4: Aguántame.
3: Ay, ay, ay.
4: Hey, baby, this is José.
5: Hey, ¿qué onda?
4: ¿Qué onda, amor? Ya quiero aclarar algo porque I can't take this anymore, ya no aguanto.
5: ¿Qué pasa?
4: ¿Qué onda con este güey Rey? Lo tengo en la otra línea.
5: Pues nada.
4: Yo no busqué a nadie, ella vino a mí, compa.
5: Pues sí.
3: ¿Cómo lo dijiste?
5: Estaba esperando para decidirme bien con quién de los dos me quedaba.
3: Órale.
4: Se nota que ni la quería.
3: ¿Tú qué sabes si la quería o no?
4: Se nota, luego no está peleando por ella, compa. Ella necesita un hombre de verdad.
3: Mira, mijito, cuando una mujer te quiere, no tienes que pelear nada. Si te quiere, te quiere ya. No puedes pelear por el sentimiento de alguien.
4: Pues es obvio que no lo quieren a usted, compa. Y no esté fregando y que acá estas morras son mías. Y mire, compa, nomás quiero decirle otra cosa. Y ya con esto terminamos. Rey, es una broma de la radio, carnal. No te creas, es una broma. Estás en la radio.
3: Ah, qué buena.
4: ¿Qué onda, mi compa Rey?
3: No, hombre, ya me daba diarrea ahí.
1: Pero yo no entiendo el compa que supuestamente la conoció a ella en la iglesia, pero te la rayó varias veces, Choboy.
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0: happy 15th birthday. He's also a no salvo, Eddie. Venga de ahí.
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0: 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Ya le ganas a dicho, family. Thanks so much for hanging out with us. Halfway to the weekend. Sigue echándole ganas, órale. Ooh. Empezamos con un avance sobre la salud del Papa León XIV, quien tuvo una cirugía el día de ayer para remover un nódulo que se le descubrió en el pulmón. Vamos a Noticias Telemundo para más información.
3: El Vaticano confirmó que el Papa León XIV tiene cáncer de pulmón. Se sometió a una cirugía. Le extirparon el lóbulo inferior del pulmón derecho. Ahora se recupera en el hospital en Roma. El Papa León XIV tiene 71 años. Tiene previsto un viaje al continente americano en el mes de noviembre, pero claro, este diagnóstico abre muchas preguntas sobre el futuro de su pontificado y sobre su estado de salud.
0: Bueno, gracias a Dios, la cirugía fue un éxito y el Papa León aseguró que el cáncer se detectó en una etapa muy temprana y expertos de salud sienten mucho optimismo de que pueden librarlo del cáncer. Le pedimos a Papá Dios que lo sane completamente. And if you or a family member is battling cancer right now, in Jesus' name, we pray healing over you right now. A lot of love, support, sí se puede, sigue echándole ganas, órale. En otra nota muy importante, familia, te queremos recordar que ya solamente faltan 3 semanas for the midterm elections here in the U.S. These elections on Tuesday, November 3rd, put it in your calendar right now. Súper importante because you get to vote for who stays y quién se va. O sea, tú le dices quédate o fuera. Y
4: fuera
0: a cualquier político dentro del House of Representatives y el Senado. Ellos son los que deciden las leyes aquí en nuestro país. So it's a very, very important election going on, right? November 3rd, yes. Martes. If you want to see change happen in our country, especialmente en la economía o de la manera que está llevando a cabo inmigración, todo eso, familia.
4: Yeah.
0: Your vote is the way to do it. Punto y fuera. No nos podemos quejar if we don't vote. So register to vote and find out how and where you can vote at vote.org. Vote.org. También tenemos el link in our Instagram and Facebook stories at Shaboy Show.
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0: Tu voto es tu voz. Coming up next, la nota loca de hoy. If you think you have the worst possible coworker?
4: Yeah.
0: Wait till you hear this nota loca, güey.
4: Oh.
0: Otro nivel.
5: Aria Vega Ryan Castle, la costañita premium y la boca.

0: muchos de nuestros escuchas en diferentes partes del país have sent us their videos and pictures from going to Chayanne's concert. Ooh. Y se la han pasado increíble. 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
0: Ahí viene No Sabo Karaoke, where we teach Eddie the Virgin, el presidente del hashtag No Sabo Crew.
2: ¡Arriba los pochos!
3: ¡Y arriba los pochos!
0: Le enseñamos cómo hablar español usando nuestra música latina. What song should Eddie learn today? Mándanos un mensaje de voz vía DM on Instagram at Shaboy Show.
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0: Let's go.
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0: cada instante.
1: ¿Cómo se llama? Ay, ¿qué estás pensando?
2: Órale.
1: Prima, dale. Te pusiste toda roja. What's his name?
0: Se me subió.
1: El de la finiquera.
0: No sé.
1: Quisieras que se te subiera.
0: No. Five times se te no, no.
2: Se le subió la presión.
0: El azúcar.
2: Okay, I got you, Vanes.
0: Let's go, Eric. Okay. Don't mess it up.
2: I got you.
3: You gotta do it justice because obviously this brings memories to Prima Vane about. Ooh. About a man, a special man.
2: Okay,
3: so.
2: Got you.
3: No la riegues, güey.
2: No la voy a regar.
3: Ay,
0: oh, nice.

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1: All right, checa el dato. Tendremos el tema de hoy en solo minutos. We gotta help out our listener. He's got a dilemma going down right now con sus suegros.
2: What?
1: Que se están metiendo mucho en su relación. It's causing issues between him and his wife.
2: Wow.
1: What do you think? Let's help him out. A continuación.
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Muy buenos días, feliz ombliguito de la semana. We got el tema de hoy coming up next after Rakata de Wisin y Yandel. How about our listener? Tremendo pleito con su esposa que tuvo el día de ayer, and it's all por culpa de sus suegros. Let's help him out, resolve the situation. A continuación, más detalles.

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1: Prepárate para reír, ahí viene la broma de hoy. Yes, the prank call coming at you next aquí en el Shaboy Show. Lo que no es broma es si le debes más de $25,000 en impuestos al IRS, familia. 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

0: boarding the Jealousy Trip on the Shaboy Show.
1: Hello, baggage.
2: Our listener Patty quiere que le causemos celos a su nuevo novio. Llevan 3 meses juntos, se conocieron en la iglesia.
1: Y ahora el compa la tiene diciendo, oh my God.
2: Micho, pero el compita recientemente se puso medio nervioso porque el ex de Patty regresó del army. Yo me hice pasar por su ex and we pranked him. Checa el dato.
3: Habla.
4: Se encuentra Rey, está la José, el amigo de Beto.
3: ¿Y tú dónde agarraste el número?
4: Mire, compa, yo quiero hablar con usted porque usted sabe que yo fui el ex de Patricia, ¿no? Y como yo estoy sirviendo a mi país en el army, me tuve que ir a Alemania y...
3: Oye, bro, ¿pero dónde agarraste mi número tú?
4: Déjeme hablar, compa.
3: No, no, pues si le estoy haciendo una... pregunta.
4: Yo la vi a Patricia en la mañana y ella me dijo que, pues, que según eso andaba hablando con un chavo.
3: Ajá.
4: ¿Usted es el tipo que anda tratando de andar con ella? Yo le respondí, ahora usted respóndame.
3: Ok, mire, bájele a su tono. ¿Quiere hablar bien conmigo? Bájele a su tono.
4: No, usted no me dice qué hacer, yo soy del army, ¿ok? Yo lo único que le sigo las instrucciones es a mi general, compa, usted no es nada para mí. Usted es mi enemigo porque me anda tratando de quitar el amor de mi vida. ¿Y sabe lo que hacemos con el enemigo en el army? Lo tumbamos y conquistamos la tierra que sabemos que es de nosotros. Y esa tierra se llama Patty, es mía.
3: Mira, yo soy de hablar bien. También empecé a hablar mal y así, madre, todo. Yo no tengo por qué aguantarte. Mira, si estás tramado o algo, vete con un psicólogo. Yo no soy tu psicólogo, yo no tengo por qué aguantarte.
4: ¿Usted anda con Patricia, sí o no?
3: A huevo que ando con ella.
4: Pues nomás le estoy diciendo que se haga a un lado, compa, porque es el amor de mi vida. Yo hablé con ella esta mañana y vamos a regresar como antes. Porque usted sabe que yo pasé por ahí primero con Patricia. Usted está agarrando mis obras.
3: ¿Qué? Okay, pues todo bien. Si la ves como sobra, pues entonces, ¿qué pelea?
4: Cualquier cosa que haya hecho con usted, yo le enseñé cómo hacerlo.
3: Gracias por enseñárselo.
4: Yo fui su maestro, para que sepa.
3: Entonces, gracias, papá. No tengo que darle las gracias.
4: ¿Por qué no le hablamos a Patricia y que ella decida con quién se queda?
3: Pues, ¿por qué no le dices tú? Yo no tengo nada que decirle, bro.
4: A ver, aguántame, entonces no me cuelgue. Vamos a hablarle a Patricia, aguántame.
3: Tiene que,
4: ok. Aguántame.
3: Ay, ay, ay.
4: Hey, baby, es José.
5: Hey, ¿qué onda?
4: ¿Qué onda, amor? Ya quiero aclarar algo porque I can't take this anymore, ya no aguanto.
5: ¿Qué pasa?
4: ¿Qué onda con este güey Rey? Lo tengo en la otra línea.
5: Pues nada.
4: Yo no busqué a nadie, ella vino a mí, compa.
5: Pues sí.
3: ¿Cómo lo dijiste?
5: Estaba esperando para decirme bien con quién de los dos me quedaba.
3: Órale.
4: Se nota que ni la quería.
3: ¿Tú qué sabes si la quería o no?
4: Se nota, luego no está peleando por ella, compa. Ella necesita un hombre de verdad.
3: Mira, mijito, cuando una mujer te quiere, no tienes que pelear nada. Si te quiere, te quiere ya. No puedes pelear por el sentimiento de alguien.
4: Pues es obvio que no lo quieren a usted, compa. Y no esté fregando y que acá ándele. Estas morras son mías. Y mire, compa, no me quiero decirle otra cosa. Y ya con esto terminamos. Rey, es una broma de la radio, carnal. No te creas, es una broma. Estás en la radio.
3: Ah, oh, buena.
4: ¿Qué onda, mi compa Rey?
3: No, hombre, ya mero me daba diarrea ahí.
1: Pero yo no entiendo el compa que supuestamente la conoció a ella en la iglesia, pero te la rayó varias veces, Choboy.
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Continuamos con más Fuego Mix miércoles, ombligo de la semana. Vamos a continuar con más música, pero les quiero recordar que bajen el app del botón para que nos escuchen en donde quiera que se encuentren y para que chequen todo el contenido. 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Vamos con más música. 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

Sigue la música en el Fuego Mix en este miércoles. 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Ahí cheques todo lo que tenemos para ustedes. 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Y vamos a continuar con más música en este miércoles de Fuego Mix.

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fin de semana ya quiero otro. Hoy vamos a dar inicio con algo del conejo malo en esto que es el Fuego Mix, que puedes escuchar a través de la aplicación del botón. Bájalo, chécalo y métete a IG para que nos des un follow ahí en Instagram, Fuego FM, para que veas todo lo que tenemos para ustedes.

0: tanto.
1: 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Hola, ¿qué tal? Fuego Familia, Marky Mark on your radio, sliding on in. Y ya, middle of the week, ¿qué más quieres? Prepárate, because today we're going to be cranking out boletitos. I got tickets, yes, yes, yes. Also, tengo el chisme caliente, lo más viral y mucho, mucho más. All right, continuamos con Omar Quartz, Coco, 93.5 Fuego Hot Hits.

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0: 95.5 Fuego Hot Hits, DJ Marky Mark on your radio. And so, damas y caballeros, you know, we're in October, a little spooky season, I guess, if you want to call that. If you're planning on a movie night, ¿verdad? Y sabes que there's some people that, you know, que tienen mucho mello, ¿verdad? Que son medios miedosos, or maybe you are, ¿verdad? I'm not saying that's a bad thing. Pero, there are some movies que puedes ver, ¿verdad? That are actually not that scary. So, here's a little quick rundown. I'm not going to give them all, pero unas que otras están para que miren. So, one of them is The Birds, 60s movie, 1963. Get Out. Remember that one? 2017, Get Out. The Menu. Which one else? A ver, The Phantom of the Paradise. The Others. Sixth Sense. Tremors. I think Tremors is kind of like just... that cheesy and it's funny. I don't know. But I'll post some more on my social media ahorita at IMDJ Marky Mark para que vayas and go check it out for yourself. Para que mires que, yeah, no tan tan scary. No tan tan scary. Continuamos. 99.5 Fuego Hot Hits. Súbele.
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estás escuchando la sesión hecha para ti, 93.5 Fuego Hot Hits. My name is DJ Marky Mark. It's 3:05, middle of the week. Espero que se la estén pasando muy bien. On the way, damas y caballeros, tengo lo más viral, lo más viral. Plus, I got tickets. Boletos on the way. I got tickets para Fiesta de Palms, Fiesta de Palmas. All you gotta do is keep it right here con nosotros. 93.5 Fuego Hot Hits. Y continuamos con la Karol G y Drake. Se llama ahí esta canción.

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9: Somos Luis y Tony Mármol y esas son las noticias que usted podrá ver en Noticias Valle del Río Grande. John Allen Rubio comparece ante la corte para evaluar su competencia mental de cara a su ejecución programada para el 12 de noviembre. Y mientras tanto, en el condado de Cameron avanza el juicio contra Rogelio Martínez, acusado de asesinato capital tras la muerte a tiros del teniente de policía de San Benito, Milton Reséndez. Y en temas de salud, durante este mes de octubre, destacamos la importancia vital de detección temprana. Con esta noticia los esperamos en Noticias Valle del Río Grande.
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1: Let go. Ahí vamos. Ahí vamos. J Balvin. 99.5 Fuego Hot Hits. Marky Mark en tu radio. It's 4:04. And we jamming out with the hottest hits. 99.5. So, ladies and gentlemen, on the way, les tengo el chisme caliente. Yep, vamos a ver qué está pasando con la Sofía Vergara. Hijo eso. More drama. Or quién sabe, vamos a ver. And yes, make sure to be locked in. Muchos, muchos más. Continuamos con el Letón Vega con Ricky. 99.5 Fuego Hot Hits. Súbele.
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Bueno, más 99.5 Fuego. My name is DJ Marky Mark. Ahí le van unos saluditos. Going out to Michelle de parte de René. Dice que te quiere, quiere mucho. Ay, Jesús. Saludos, saludos. To both of you. 99.5 Fuego. Hard hit. Súbele.

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Hoy no más. Saludos a todos los que están en la casa. Estás manejando para la casa. Estás cleaning or something ahí. Hoy no más. Hay para un cumbión para ustedes. ¡Súbele!

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0: 93.5 Fuego Hot Hits. That wraps it up for The Caliente Mix a las 5. My name is DJ Marky Mark. Saludos a todos los que nos están escuchando on the way. Tenemos a Ozuna, Luis, Conríquez y muchos, muchos más. Keep it locked con nosotros. 99.5 Fuego Hot Hits.
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0: 93.5 Fuego Hot Hits. That was Karin León, Ruka. Marky Mark on your radio. And that wraps it up for me, y'all. I am out the door. Yep, don't forget. From 8 to 9, de 8 a 9, the Perreo Mix Hour. Yep, it's going down. Make sure to be locked in con nosotros. On the way, les tengo Javi, Gracie y muchos, muchos más. Only right here at 99.5 Fuego Hot Hits.
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